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1: Le indica la hora.
2: Las 10 de la noche en punto.
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1: Las 10 de la noche con 13 minutos.

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1: Le indica la hora.
2: Las 11 de la noche en punto.
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0: Las 3 de la mañana con 52 minutos.
1: ¿Qué me está pasando? ¿Qué está sucediendo?

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1: Las 4 de la mañana, con 11 minutos.

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1: Las 7 de la mañana con 11 minutos.

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1: Le indica la hora.
2: Las 8 de la mañana en punto.
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8: Señoras y señores, volvió la campana que anuncia que viene el camión recolector de basura. Cuando escuche sonar la campanita, saque la basura de su casa. No comete el error de sacar la basura a la hora que se le pegue la regalada gana. Cuidar la limpieza de las calles depende de todos y todas. ¿Me escucho bien, cierto? Sigamos adelante con esta entrega informativa. Le contaré que al pie del Morro de Arica, una multitud celebró el Día de la Chilenidad bailando su buen pie de cueca zapateá. En el inicio del mes de la patria, el alcalde Orlando Vargas dijo que el amor por el terruño se siente en cada rincón de la Puerta Norte de Chile. Ahora vamos al ámbito deportivo. Estos son los resultados de la Ruta del Choclo 2026. En categoría 40 kilómetros mountain bike, Patricio Campbell ganó, se quedó con el primer lugar cronometrando 1 hora 52 minutos. Segundo puesto para Harry Aguirre con 2 horas. Y tercero remató Sergio Vázquez con 2 horas y 7 minutos. Y en categoría trail running, los tres primeros lugares quedaron en manos de Hugo Mora, Julio Andrés Varela y Pedro Rodríguez. Le cuento ahora que hoy el Consejo Municipal tiene la misión de aprobar el mejoramiento de la cancha de futbolito de la unidad vecinal número 6 por 223.978.642 pesos. El Consejo también en la sesión de hoy va a aprobar el mejoramiento de la cancha de pasto sintético del Parque Lauca por 141.599.051 pesos. Ahora, como estamos ya en onda de fiestas patrias, le voy a contar un muy buen dato. Para reservar quinchos en el Parque Centenario y disfrutar de un viernes 18 y de un sábado 19 de septiembre inolvidable, debe hacer su reserva del 8 al 11 y del 14 al 17 de septiembre, de 10 de la mañana a 5 de la tarde, en la boletería del Parque Centenario. No hay reservas online. todas las reservas deben hacerse de forma presencial y el pago de la reserva se debe efectuar por anticipado y con dinero en efectivo. Si tienes un quincho reservado para el 18 o para el 19 de septiembre, deberás presentar tu comprobante de pago. Hoy, a las 6 de la tarde, el Tribunal de Penalidades de la ANFP podría definir el futuro institucional de nuestro querido San Marcos de Arica. Recordemos que la directiva de la Asociación Nacional de Fútbol Profesional, ANFP, a petición del colista Rangers de Talca, denunció a San Marcos por una supuesta presentación de documentación falsa. San Marcos de Arica arriesga la desafiliación del fútbol profesional chileno. Ojo, esto me lo contaron hace poco, que en las últimas horas trascendió una nueva denuncia, ahora contra Deportes Puerto Montt, por no cumplir con el reglamento. Ya vamos a estar informando sobre lo que sucede fuera de la cancha. El famoso escritoriazo en gloria y majestad en el fútbol de primera B, lamentablemente, los equipos que están en el fondo de la tabla se tratan de salvar del descenso a segunda división a como dé lugar. Una buena pregunta. ¿Y cuándo son las ramadas? Bueno, del martes 15 al domingo 20 de septiembre del año 2026 funcionarán las ramadas al pie del Morro de Arica. Repito, del 15 al 20 de septiembre tenemos las ramadas donde siempre, ahí en la avenida Comandante San Martín, repito, al pie de nuestro querido Morro de Arica. Y tengo una última información. Fíjese que el sábado 12 de septiembre, de 10 de la mañana a 1 de la tarde, en la Plaza Pacífico de Playa Chinchorro, la Municipalidad de Arica y Senda Previene les invitan a disfrutar de la gran volantinada de fiestas patrias. Te esperamos con volantines y colaciones para disfrutar en familia. Las fiestas patrias ya comenzaron, si están aquí y nosotros aquí en la radio vamos a seguir informando paso a paso de todas las actividades que organiza la Municipalidad de Arica. Es todo por ahora, en cualquier momento volvemos con más buenas noticias en esta emisora. Chao, que le vaya bien.

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1: Las 8 de la mañana con 11 minutos.

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1: Le indica la hora.
2: Las 9 de la mañana en punto.
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1: Le indica la hora.
2: Las 9 de la mañana con 59 minutos.
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1: Le indica la hora.
2: Las 10 de la mañana, con 59 minutos.
3: Hola, ¿cómo están, ariqueños y ariqueñas? Les cuento que desde este mes aumentó la PGU, tal como lo teníamos programado en la reforma que aprobamos en el gobierno anterior, que establece que ahora en septiembre suben las pensiones a 250 mil pesos la PGU para aquellas personas que tengan 75 años o más. Y el próximo año, también lo dejamos calendarizado en la reforma original, va a volver a subir en septiembre del 2027 para aquellas personas que tengan 65 años o más. De esta forma, entonces, vamos a llegar a la universalidad de los 250 como piso mínimo de la PGU. Obviamente nos hubiese gustado que fuera mucho más, pero fue una reforma muy difícil de aprobar y que, bueno, nos gustaría en el futuro poder aumentarla mucho más. Estos son los plazos que están calendarizados ahora y eso.
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0: hoy, segunda sin tercera, compadichi. Prepárate la tercera, patita de cueca, Lorenzo.
1: A Pachuco se le murió la tetera, compadre. ¡Uy, no!

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0: Hola, muy buenos días, ¿cómo están? Espero que estén muy, pero muy bien. Sean bienvenidos al programa. Ayer llegué al programa, pero llegué tarde. No se notaron ni las moscas, ¿ya? Hoy día es 8 del 9 del 2026. Vamos a saludarnos, ¿cierto? Natividad de la Virgen, ¿no? Sí, de la Virgen María. Hoy día. Llegó la Jime, la cartera, los zapatos y el gorro, y también tenemos muchas cosas que vamos a ir desarrollando en el programa. También queremos decirle a ustedes que se está buscando la estrategia de prevención, crearán rutas seguras para resguardar los escolares. Iniciativa considera recuperación de paraderos, involucrará diversos actores. No actores de cine, actores que tienen que ir para allá. Ministerio de Transporte, ¿no es cierto? Tiene que ir todo lo que es la municipalidad, vialidad, todo. Esos son los actores. Que son como los títeres, aparecen y desaparecen. ¿O no? En la ruta altiplánica recuperaron 3 vehículos robados. Nada, ¿no? Pero algo. El GORE entrega 2.000 millones para financiar viajes de deportista. ¿Será? ¿Otro será? Porque van los búhos medio lambretas para las rutas. Hoy se inauguraron los baños de la playa La Lisera, pero con hay que pagar, po. Está de lujo, ¿eh? Sube demanda por traje de 18, ¿ya? Nutrida agenda para fiestas patrias. Están agendando a toda la gente que va a ir al Parque Centenario, porque las ramadas van a ser, ¿dónde? Abajo del morro. ¿Habrá alguna bailable? ¿Alguien sabe? El público dice, sí, no. Mira, acá te dice, copa, vibró como un día del vino del Pintatani. Acuérdense que estuvo el día del vino y nosotros estábamos en espera. Esperando. Hoy tenemos un reportaje de una tremenda artista que ayer cumplía, ¿cuántos años, Clarence William? ¿La Gilda? Ya, vamos a poner un reportaje de ella para levantar los ánimos, ¿ya? Acá Clarence William la tiene preparado, ¿no es cierto? Un poquito su historia y un poquito la música. ¡Vamos, que se puede!
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2: Yo soy Gilda.
3: En los 90 la movida tropical tenía reglas claras. La industria exigía un molde y una estética, pero apareció una maestra jardinera que rompió todos los manuales.
4: De repente ir así a cara lavada o con un poquito de maquillaje y una pollerita de jean y unas botas, era como que no cuadraba dentro de la imagen de la cumbia. Sin embargo, la gente lo aceptó bárbaro.
3: Miriam Alejandra Bianchi nació el 11 de octubre de 1961 en el barrio porteño de Villa Devoto. Se subió a los escenarios después de los 30. Cantó cumbia, se separó y rompió también con los mandatos de su propia familia.
1: Pasa la vida, pasan los años y a veces no te das cuenta que te tenés que despertar y tenés que empezar a vivir la vida que vos querés vivir.
3: Las discográficas le daban la espalda, pero el éxito lo decidió la calle. Y ella iba a donde la gente estaba, incluso a dar recitales en la cárcel. El 7 de septiembre de 1996, un choque en la ruta 12 la mató. Tenía 34 años, pero ahí empezó otra historia. Su imagen se repitió en altares y santuarios, y alrededor de una figura nació una nueva santa popular. Sus canciones atravesaron generaciones y se volvieron sinónimo de encuentro, alegría y fiesta hasta el día de hoy. Gilda, antes de morir, había dicho cómo quería ser recordada.
5: ¿Qué te gustaría dejar, digamos?
4: Un buen recuerdo. Y si sirve de ejemplo, bueno, para que sigan animándose, viviendo con un corazón valiente.

0: 30 años de la muerte de Gilda y organizás una fiesta.
1: Sí, sí, después de mucho tiempo, que nunca participé en ningún evento, ningún homenaje, porque bueno, me costaba mucho. El año pasado dije, ¿cómo puedo hacer, no? Para que hacerla presente, ¿no? Que esté más cerca de la gente, aún más cerca de la gente, porque está súper cerca.
0: Sí.
1: Y pensé, bueno, hacer una fiesta, una celebración, que no es un homenaje, no es un tributo, es como la Casa Gilda. Va a ser todo el universo Gilda, con un montón de música, un montón de artistas invitados, que aparte de eso, los llamo, ¿viste? Y me dicen, sí, estamos, ¿para tu vieja? Estamos. Y de diferentes géneros, es increíble, o sea, lloro cuando hablo con ellos, porque es un amor, ¿viste? Que no me lo esperaba.
0: Bueno, dicen que las etapas del duelo al principio es como negación, después enojo, después aceptación. ¿Tenés presente esas etapas? ¿Te pasó eso?
1: Sí, sabes algo, sabes. No, sí, obvio. Yo al principio era como que Gilda... O sea, después del accidente, Gilda crece más, ¿no? Obviamente que por la noticia y después porque sus canciones la respaldaron. Ella era compositora y son canciones hermosas que siguen vigentes. Pero para mí todo eso fue como... De repente me convertí en el hijo de Gilda, ¿viste? Y ese peso de Gilda era como que también me decía, che, pero es mi vieja, ¿viste? La extraño, es mi hermana, es toda una historia familiar súper claro, sí, compleja.
0: Es una tragedia.
1: Entonces, bueno, me costó muchísimo. Viste, iba a bailar y capaz ponían temas de mi vieja y me quedaba así, no sabía qué hacer. Y mis amigos tampoco, viste, como que te corta todo.
0: ¿No te ponías mal?
1: Y no, es como que no sabes qué hacer, viste, es muy difícil explicarlo porque de repente ves a la gente celebrando, viste, todo así un jolgorio, una joda tremenda. Y vos sí, te quedás claro. Ahí como diciendo, che, inevitablemente. Me viene Miriam, que es mi mamá. Para el resto, Gilda es joda.
0: Claro.
1: Historias de amor, de vida. Para mí es ella. Es como que son las dos en una. Entonces fue todo un proceso que me llevó años. Tengo 38, pero estoy muy feliz ahora.
0: Imagínate. ¿Cuántos años te llevó?
1: Yo creo que a los 24 fui papá de Delfina, mi hija mayor. Ahí yo sentí que se me abrió, viste, como un portal de luz. Porque perdí mi familia y de repente pude de vuelta de a poquito formar, ¿viste? Ese amor genuino que no lo encontrás en otras. No tenés otra mamá, no tenés otro papá, el vínculo es diferente, ¿viste? Y los hijos creo que superan todo. Cuando llegó la peli, bueno, la propuesta estaba buenísima, era Lore Muñoz directora, que es un amor. Y bueno, eso me abrió una puerta porque me acercó un poco al mundo Gilda, ¿viste? A los fanáticos. Yo la mandaba a mi mujer porque yo no podía estar presente y me traía capaz un chocolatín,
0: ¿por qué
1: una
0: no
1: cartita?
0: Podías?
1: Y porque es muy difícil pero explicarlo. Yo hoy en día tengo vínculo con todos, pero en ese momento me costaba mucho porque era el dolor, ¿entendés? O sea, es como que ves que todos festejan y vos estás ahí como diciendo, bueno, no sabes cómo manejarte.
0: Y esto de dedicarte a la música, que te estás dedicando, ¿no?
1: Sí, sí, hago música, mi objetivo principal, sí fue necesario hacerlo. Ajá. También, fue parte de ese proceso, ¿viste? Mi vieja era, mi abuela era pianista, siempre de chiquito tuvo la música en mi casa, mi mamá también, bueno, obviamente tocaba un poco el piano, la guitarra, componía, y yo mamé todo eso, lo amaba, cuando pasó todo, como que lo dejé.
0: ¿Ni escuchar canciones podías?
1: Es que, por más que no quiera, las escuchaba, claro. Porque salía a la calle y estaban. Iba a un corso y estaban las canciones. Iba a donde iba, estaba mi vieja. Hasta el día de hoy. Camino y veo un mural de ella, ¿viste? Hoy en día me saco una foto.
0: Claro.
1: Estoy feliz, ¿entendés? Es muy diferente todo. Y la música...
2: ¡30 años! ¿Qué ha pasado? Que se murió este artista en este accidente. Penita, pero su música y su gruta, le voy a contar que está en Argentina, sigue vigente. Bailemos un poquito con Gilda. Un abrazo al cielo.

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3: Le indica la hora.
4: Las 12:01.

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Oye, vamos a dar serrucho. Ustedes saben, hay mucha gente preocupada de la actividad del 18 de septiembre. Nosotros no tenemos que preocuparnos tanto porque alguno es un día, ¿no es cierto?, de Chile, todo lo que ustedes quieran. Pero hay gente que está en muy mala situación. O hay gente que de repente hace un problema que no entiende. Ustedes saben. La gente, cuando te van a sacar, lo que a mí me molesta es lo siguiente: cuando hay una empresa que es una empresa privada y tiene, por ejemplo, el trabajador le dan la implementación para poder trabajar, no lo hace. Entonces vienen los que tienen que fiscalizar y le sacan parte. Pero hay hartas empresas fiscales que no se sacan parte entre ellos. Y la ley debe ser para todos, ¿o no? Porque todos infringen la ley. Por ejemplo, tenemos los contratistas de los que hacen aseo. ¿Le entregan el material como corresponde a la gente? Sí, ¿no es cierto? Ellos dicen que no. Entonces, ¿a quién le tendrían que sacar? A lo que corresponde, ¿no? Porque no porque sea fiscal, omites la ley. La ley es para todo. Todo igual. ¿O no? ¿O es diferente? No, pues tienen que sacárselo. Porque está. Es igual que el minero. Al minero le entregan zapatos, zapatillas, seguridad, implementación. ¿Qué es lo que hace el minero? Baja corriendo y lo va a vender a Socapé en lo que le den. Total, lo que no te cuesta no te duele. ¿Eso no es verdad o es mentira? ¿Verdad? ¿O no? Entonces, ¿qué es lo que pasa? Después dicen, oye, en la empresa no me dieron seguridad, me caí del andamio, pero te dieron zapatos de seguridad, vos. Mira, me pasó esto, no me dieron guante, me quemé las manos, pero te dieron guante. Entonces, al haber tantos partes, va haciendo problema con la empresa. Y la empresa empieza a hacer recorte, no con la tijera, recorte económico con el trabajador, ¿o no? Y ahí es que sufrimos, pues. Quedamos sin pega. Oye, otra cosa, ¿saben? Ayer estaba hablando con una persona que entiende mucho de la aceituna. Y nos dimos, tú sí, yo no, tú sí, tú no. Ya. Al final, la conversación fue que en el agro, tanto Santa María como arriba, hay aceituna. Pero el cateador sabe cuál es de azapa. Porque está entrando mucha aceituna peruana. Porque hicieron una zapa, ¿no es cierto?, fuerita de Tacna. ¿O no? Y ahora los empresos que cortaron los olivos, que costaron 200, 150 años en crecer, en estar, ahora ellos compraron allá. Porque tiene cierto kilometraje que tú podías comprar. Pero la aceituna es igual, no es igual. Entonces el cateador sabe cuál es la buena aceituna. Que está quedando poca en el Valle de Azapa. Y todavía siguen haciendo revisión del subsuelo, si sirve la tierra o no para el semillar, para que siga muriendo el valle. Y ustedes saben, tienen problema hídrico y lo van a tener todo hasta que se termine de secar todo. Pero es una pena cómo han botado los olivos a la calle. Como quien decir, a mí me botaron a la calle. ¿O no? Después que se hicieron millonarios, porque acá se hicieron millonarios con esto, acuérdense que todo lo que es el aceite, todas las exportaciones, los barcos, olvídense, cualquier cantidad para Europa, la aceituna arequeña, famosa, el aceite de oliva, todo, ¿o no? ¿Qué me dice usted? Pasan cosas, pues. Pasan cosas y nosotros somos como indiferentes. O nos hacemos lo indiferente po, de otra cosa. ¿O no? Les voy a contar que también dice caso de Polimetales. Estudio detecta presencia de metales tóxicos en los suelos de Arica. Pero es ilógico. Si yo siempre he dicho, esto no se fue en colectivo en taxi para pa los industriales. Se fue para toda Arica. Todos estamos con problemas de Polimetales. Y los otros tienen privilegio de dentista, doctor, todo. ¿Por qué creen ustedes que nos duelen tanto los huesos? ¿Porque tomamos malos caldos?
Los polimetales, po. Los años también. Bueno, ustedes, porque yo todavía estoy en esta. Estoy paralizada con los años. Pero les voy a contar que se ven hartas cosas para Arica ahora para el 18, ¿no? Pero ¿qué es lo que tenemos que hacer? Como dice una amiga, oye, yo soy cateadora de vino. Tú soy cateadora de vino. ¿Tú has ido al Jumbo? Porque te ponen chileno exportación. Y la misma marca, chileno exportación. Me dijo, sí, oye, el otro día me tomé un vino, costaba 39. Barato, porque hay uno que vale 1.140.000, una botella. ¿Qué me decís tú? Y el agrandado moradé que le hace a las cosas blancas, azul y verde, morá, démelo. Y el vino es más malo que yo, ¿o no? ¿Qué dice usted? ¡Hola! ¿Aló? Corte, no habla la persona. Yo estaba viendo... ¿A qué estamos acostumbrados nosotros los vinos Clarín William? Al 120, al Merlot, al Caballero. Pero nadie ha comprado y existe el vino que nosotros promocionamos. El malo. ¿O no? Estáis malo. Harto malo que estoy, po. Oye, hablando de malo, ayer que llegué a la radio, como llegué tarde, pero llegué porque igual me escriben que aquí, que ya, que nadie sabe cómo mi esqueletation llegó. Pero mi esqueletation llegó enfermo. Acá en Guaya tuvo que sujetarme así y ponerme casi en un andamio para poderme sujetar. ¿Ya? Los años, la enfermedad y los achaques. Bueno, les voy a contar que tenemos nosotros siempre frecuencia tropical en el año, en el tiempo del 18 y Navidad, siempre tenemos ollas comunes que tenemos que apoyar. Ahí no sé cómo voy a salir, pero voy a tener que salir yo del problema porque a mí me pidieron una caja de pollo. De pollo. Puede ser pollito chiquitito, le dije, no importa, pollo. Así que vamos a estar viendo qué actividad voy a hacer para juntar las lucas, porque acá no han pagado mucha gente, entonces tengo que ver cómo lo hago. Llamaré a la Samantha para que diga aparezcan los pollos. Bueno, pero tenemos algo y ojalá que no nos dejen votados. Tenemos que cumplir lo siguiente. Necesitan arroz, fideo, aceite y 6 tarros de atún, porque lo demás lo tienen completo. ¿Ya? Eso es lo que necesitan. Puede ser el arroz que sea. Lo único que sí, que el fideo tiene que ser largo, no importa la marca. Mercato creo que es barato, ¿no? O por último, esos que venden en el agro, ese que venden. ¿Cómo se llama? Que lo venden así como a granel. Porque hay uno bien. Argentino. No, boliviano. Bueno. Claro, pero algunos dicen no, porque pasaron los ratones, no sé, pero me hacen para la película, entonces uno se sube a la película. Pero se necesita eso, arroz, fideo, 6 botellas de aceite y 6 atunes. Eso es todo, eso es para cubrir 4 días para 80 adultos mayores. ¿Alguien puede cooperar de a poquito? Unos 2 arroz, un arrocito, un fideo. Tenemos esa campaña. La fecha de entrega el próximo lunes. Así que lo vamos a estar cateteando y llamando por teléfono a todo el mundo. A ver si cooperan. Y si no, tenemos que ver. Porque ya la cartera no la podemos ver, está muy vieja. ¿Cierto? Oye, ayer fue la despedida de Camilo Escarona. Fue bonita. Nada que decir. Fue un sentimiento, un reencuentro, fue algo así como muy muy mágico, ¿no? Y me da, se tocó a Manuel, a Montserrat, ¿no es cierto? ¿Cómo se llama este artista? Que John Manuel Serrat, que le dieron el premio de Salvador Allende, Clarín William, ¿eh? Y le voy a contar que estuvo bonito. Estuvo bonito su despedida.
Y bueno, y también harta gente que viajó de todo Chile, pero ahí estamos, pues. No puedo ingresar a esto, Claren William. Ojalá que a ti te pueda resultar, pero son cosas, pues. Son cosas de la vida. Y bueno, ¿qué quieren que les cuente? Eso es importante, que nosotros de repente escuchemos, nos cultivemos, aprendamos, ¿no es cierto?, de lo que se entrega, lo que se entrega para la sociedad, para ser un poquito culto, ¿no? Y no estar preocupado, como dicen otros, de puras tonteras, que no, que el Manuel, que está en la droga, no, hay cosas que preocuparse, cosas de uno, cómo está el agua, la luz, todas las cosas que nosotros nos generan temas, porque nos da rabia que venga el de la luz y diga, uff, ahora sí que le va a salir recibo, chica, con 60 ya está ahí como en 90. Entonces, de eso preocuparnos, ¿qué está pasando? ¿Por qué está subiendo tanto la luz, el agua? ¿Por qué hay problemas con las empresas de internet que se cambian, que te cortan las cosas, que te cambian de cablería, que no hacen reparación con los teléfonos, que el teléfono básico lo están quitando? Son preocupaciones, ¿o no? Ya ahora para el 18 tenemos que juntarnos, entre todos tienen que cooperar. Ahora ya no están los tiempos para que el papá compre el asado, que la caja de esto, la caja de estilo. No, tenemos que preocuparnos todos. Decir, yo estoy medio calatín, pero voy a traer tomate, cebolla, no sé, pues voy a cargar algo para poder traer para la casa. Pero acá todos tienen que aportar. Y el que no aporta, cero cubierto en la mesa. Se acabó el problema. Es que no hay que ser duro, es que si un hijo está caído, no va a estar más decaído si tú lo aguantas todo. Como yo tuve una pelea con alguien muy tóxico y me decía, es que cuando los hijos están mal hay que apoyarlos. No, que nada, que hay que apoyarlo, hay que decirle, mira, vos te vas a portarte derechito, porque yo no soy nada tu empleado, ni tu curca, ni tu mochila maldad. Ya sabía, ya. No te portáis bien, no hay comida. Y si no, la calle te espera. Y al tiro la piensa. Y si me voy a la calle me puede pasar esto, esto. Y empieza a cambiar. Porque si le digo, hijo, pórtate bonito. Pucha, yo sé que tenés tu antenencia, que diga, pobre que se me pierda alguna cosa acá en la casa. Porque te voy a pegarte con la correa hasta que me canse. Y no se pierde nada en la casa. Pero si yo le doy flexibilidad, sí se pierde. ¿O no? Madrastra, ¿no? Ah, eso se pierde. Por eso estábamos en discusión con alguien y me decía, no, es que hay que ser, no. Si tú vas a repetir, es para ti la escuela, no es para mí. Yo ya pasé la escuela y me costó harto. Y la gente dice, no, es que la gente de ahora, es que hay de esto. Yo cuando estudié con todos los de la Rosetter, que eran terribles. Me dice, ¿cómo estáis? Y filetean la cuchilla al lado mío. ¿Eh? Ahí estudié yo, pues. Claro, me miráis y me decía, ¿estáis más o menos? ¿O no? Claro, uno estudia. O te dicen, tú no sabés si no me pasáis la tarea lo que te va a pasar. Me ha pasado tantas cosas que una más, una menos no es problema. ¿O no? Pero son cosas, pues. Son cosas que se arriesgan, cosas que hay que trabajarlo, porque la gente dice, mi hijo no quiere ir a la escuela y tengo que darle plazo para que se relaje, para que madure. Nada que te vaya a la escuela al tiro nomás, andate bañándote y vistiéndote al tiro. Te voy a dejarte al tiro a la escuela. Y voy a entrar con la mejor sonrisa y le voy a decir, buenos días, maestro. Mírenlo el que no era a la escuela. No sabía yo que iba a tener un alfabeto en la casa. Y al tiro dice, y entré nomás, pues. La vieja tal por cual, porque yo soy la vieja tal por cual, pues. ¿O no?

Soy la mamita, mamita, ¿cómo está? Y no, soy la tal por cual. Es como cuando los hombres critican Clarence Williams, ¿eh? Los hombres y las mujeres somos muy críticos, nos pelamos a que este tal por cual. Así como este que lo echaron de la casa. ¿Qué le contestó el loro? Si el loro son vivos, ¿o no? Le contestó el sinvergüenza. ¿Qué tal? Entramos a la magia de la música y nuestro teléfono abierto. ¿Tenemos un llamado? Ah, ya, eso. ¿De Camilo Escalona? Ya, a ver.

Oye, él recibió el premio de Salvador Allende. Le decía, ¿saben qué? En la despedida de Camilo Escalona fue muy bonita. Primero por el legado que dejó, su tema social a nivel nacional. Viajó mucha gente de distintas partes de Chile, hizo, ¿no es cierto?, duelo nacional, logró eso. Acá no hubo tendencias políticas, no, que yo no voy, que soy socialista, que soy comunista, que soy. Acá fueron todos. Porque él fue un trabajo, un luchador por Chile. Y ojalá que su legado, su fuerza, su entrega valga la pena. Y sigamos en un buen camino social. Acuérdense que estamos en un tiempo de mucha dureza. Vamos a entrar a la magia de la música y vamos a ver si cooperan, pues, ¿eh? 58-237-2771. Ojalá que puedan cooperar, ¿no es cierto? Porque son 80 abuelas que hay que tener palmitute. Como dice un amigo, el bitute y el pancito falta. No, me metes con el pan, porque así no me estoy con la locura. Me dice, y el pancito, no, te van a las panerías a pedir pancito. Apenas estoy yo con todos estos pedidos, ¿o no? ¿Qué me dicen ustedes? No es ser mala onda, pero pónganse, ¿ya? Vamos.

0: Bueno, como así son la gente, pues como indiferente, no dice tal. Que otra persona le den. ¿O no, Karen William? Pero de que tengo que salir con esto, tengo que salir con esto. Así que voy a estar llamando a todos a mis amigos. Y los que quieren ser mi pololo también. ¿O no? ¿Qué aporte? ¿O no? ¿Cómo alguien no va a poder donar un fideo, aunque sea barateixo, que sea largo nomás? Porque el año pasado me dieron. ¿Se acuerda que pedimos una olla para unas ollas? Dieron. Pero me dieron corbata, y así que el fideo era de todas las tonalidades, po. Y entonces decía, un poquito para acá. ¿Y por qué me tocó esto? ¿Por qué me tocó? Hola, muy buenas tardes.
1: Aló, hola, buenas tardes, Jimenita.
0: Buenas tardes. Diga.
1: Jimenita, ya, usted habla con Linda Alfaro.
0: ¿Ya?
1: Quería donar los aceites.
0: ¿Ya?
1: ¿Y eso para cuándo tengo, hasta cuándo, hasta el lunes el
0: El
1: plazo,
0: lunes hay que
1: no?
0: entregarlo, sí.
1: ¿Perdón?
0: El lunes.
1: ¿Ya?
0: El lunes hay que entregar todas las cosas.
1: Allá. ¿Siempre en el horario que está usted?
0: ¿No? Puede estar en la mañana de que... ¿A qué hora llega Julián? A las 10, ¿no? Sí. 9 y media. Y de estas 9 y media hasta las 3.
1: ¿Cuántos aceites eran?
0: 6.
1: Ya.
0: Tú
1: Pues
0: has donado...
1: Jimenita, entonces yo llevaré los aceites.
0: Ah, ya, muchas gracias.
1: Ya, pues,
0: Ya,
1: nos
0: pues
1: vemos,
0: una...
1: que esté bien.
0: Igual, un abrazo.
1: Ya, vamos a traer usted para la
0: Ya, muchas
1: media.
0: gracias.
1: Chao,
0: Chao.
1: chao.
0: Ven, ahí tenemos los aceites. Gracias, Nilda Alfaro. ¿Qué nos falta? Nos falta el aceite. Nos falta los 6 atunes, el fideo y el arroz. ¿Cierto? Hoy son 30 vaqueros de arroz. Porque son 5 días que tienen que cubrir. Y son 80 raciones. ¿No? Terrible. Pero de alguna cosa saldrá. ¿O no? Por lo menos tenemos el aceite, que es duro, que salga por Clarín William. Pero ya lo demás, ahí ustedes van a ir cooperando. ¿O no? Sí, la posibilidad de lo que ustedes pueden. También tenemos hartas cosas en archivo. Acuérdense que el día jueves, en la cárcel de Arica, a las 18 horas, habrá, ¿no es cierto?, las memorias, todo lo que pasó acá en Arica, y también la foto y todo lo demás. Algunos dicen, ay, pero es de los partidos. Bueno, son cosas que pasaron. Si de repente queremos saber nosotros cosas, tenemos que interactuar, pues no nos queda otra. ¿O no?

Quiero mandarle un abrazo a todas las chiquillas de los que hacen jabones en Arica, Claren Guilén, porque hacen un aporte. También mañana voy a ir porque les voy a enseñar a hacer los gorros de ¿cómo se llama? De P18, que son hechos de pita, que son muy bonitos. Pero mañana les voy a enseñar, mañana de la radio me tienen que esperar a la 1:30, como quedamos, hasta las 2:30. Vamos a entregar la manualidad, ¿no? Así que mañana voy a ir ahí a las chiquillas que me van a estar esperando. Adquieren equipo para mejorar la atención dental. Eso sale en los policlínicos. Crean asociación gremial de turismo indígena. Bastante bueno. Hoy el otro día estaba viendo cómo se hacía la actividad del tren para Utah. Y es bonito, muy bonito, porque se presenta todas las degustaciones, se hacen degustaciones, se va hablando, ¿no es cierto? Ch -ch -ch -ch -ch -ch -ch. ¿O no? ¿Cómo hace el este? Ch -ch -ch -ch -ch. Ya se los voy a mostrar, tengo el video yo. Pues. Vamos a entrar a la magia de la música un ratito. ¿Les tinca? Ya vamos.

Caminando con el teléfono, Clarín William, juntamos 15 kilos de arroz. Nos faltan 15 y nos faltan los 30 de... ¿cómo se llama? De fideo. Y nos falta los 6 de atún. Y el pollo que tendré que salir de la espalda suya y la espalda mía. Así dijo la mosca. Oye, ¿dónde está la Albertina? La Albertina siempre me coopera. La Lucía. ¿Eh? La Milenka. Oye, el Antonio mandó de donde está allá en La Serena. Dijo, mis arroces, 5. Hay que felicitarlo, siempre nos cooperamos. ¿Eh? Y todos, hoy cooperemos, que sea poquitito. Le voy a tocar la puerta a la vecina, que me comiera el fideo. Oye, si no es para mí, yo estoy aburrida con el arroz del fideo. ¿Qué dice usted, Clarín William? Porque la gente dice, hoy será para Jimena que quiere comer arroz como loco. No, no pasa nada. Bueno, vamos a entrar a la magia de la música y vamos a... ¿qué es lo que vamos a hacer, Clarín William? Vamos a anotar a la gente para el 18, porque el día viernes vamos a entregar quiénes son los ganadores, ¿ok? Vamos, que se puede. Clarín William, 58-237-2771. ¿Qué necesitamos también? Arroz, fideo y atún. ¡Tun, tun! Ya, vamos, que se puede, toque entero.

0: Hola.
1: Hola.
0: Buenas.
1: Aló, Pierre Jimena, buenas tardes. Buenas. Hola, Angélica.
0: Angélica, ya Angélica, te anoté.
1: Ya, sí. Aló, señora Jimena, de parte de la vecina va a mandarle un encarguito hoy día, dijo Liceo.
0: Ah, ya. ¿Pero la anotamos a las dos para el 18? Sí, ¿no?
1: Ya, no hay problema, anótenos los dos.
0: Ya, ok. Ya, muchas gracias.
1: Ya, señora Jimena, nos vemos.
0: Oye, no se anotó nadie, ¿no? Se anotaron ellas dos nomás y también van a cooperar para el 18. Así que bueno, se estén quejando. Ay, que no llegó ninguna cosita. ¿Qué dicen ustedes? Opa. Mira, ahora llamo. Hola, muy buenas tardes.
2: Hola, habla Nilda.
0: Nilda.
2: Quisiera anotar mi señora Jimena, por sí, sí.
0: Nilda, ¿qué más?
2: Faro.
0: Eso, ya, está anotadita.
2: Ya, muchas gracias.
0: Ya, gracias a ti.
2: Ya, chaito.
0: Mira, acá me escribe el Ismael y me dice, anótame, aunque me toquen unos fierritos, me dice, para poner alguito, una salchichita. ¿Cree que le regale unos fierritos para el 18? Para una salchichita. Vamos a ver si me llega papa de putre, que me llega de idea de chapiquiña. Oye, exquisita esa papa, Claren William. Tú la ponías en las brasas o lo que vas a poner ahí y se te cocen rápido. ¿Y quieres que les cuente una cosa? Son exquisitas, pero exquisitas. Hay que, uno tiene que decir, ¿por qué tiene que tener vergüenza porque voy a hacer salchichos si no tengo para la carne? Es mi realidad, ¿ok? Ya. Yeah. Acá los abuelos que tenemos no son que acá se les vaya a dar un acá se les va a dar como todos los días. ¿Eh? Acá hay fritos de verdura, acá hay otras cosas. ¿Eh? Hoy tenemos 20 kilos de arroz hasta el momento. Los fideos, nos faltan 10 nomás. Nos faltan 10 de arroz y nos faltan todos los fideos y nos faltan los 6 atunes. De aquí al viernes, no sé, venderé la camiseta de fútbol de Deporte Arica, que se ha portado mal, está en demanda, ¿o no? Tuviera el pirulo acá, no lo hubiera dejado bueno para nada, ¿o no? ¿Qué hizo usted? Ayer se estaban acordando de los apodos, ¿o no? Los apodos para el 18. Oye, yo recuerdo que el año antepasado regalé manteles para el 18 de Condorito. Yo no me dejé ninguno, Claren William. Ustedes saben, Condorito en este tiempo es como nuestro símbolo, ¿no? Le voy a contar que, oye, pónganse a pensar, ¿eh? En Ciudad Joven, allá en Tacna, están los vestidos cuaqueros hechos para Chile. Y las muñecas van todas a comprar para allá. Y traen todos los vestidos para acá. Y nosotros nos crea en la cabeza hacer trajes de otros países. No, po. Nos ganan. No, es como los chinos vienen a sacar las fotos. ¿Qué quieren estos chilenos? Bailar cueca. Trajes de cueca. Le hacemos. Y nosotros no hacemos nada. Ni el descoser. Somos flojos, ¿no? ¿Dice usted, Claren William? Muy flojos. Pero somos ahí, ¿no? ¿Han puesto la bandera? No. Después que pasa cerca el 18, colocan la bandera. Después no la sacan hasta el otro año. Que al puro palo hay un pedacito de bandera. Apuesto que en las tomas hay bandera por todas partes. Mira, estos chiquillos son chilenos, pero igual tienen que irse. ¿O no? No, soy implacable bienes nacionales, ¿eh? Dijo, como dijo el otro día el Ceremi, dijo, yo tengo que ser duro. Oh, está listo para la olla a presión, le dije yo. Claro, pero si está duro hay que echarle la olla a presión, ¿po? ¿O no, Craig Miller? Oye, le voy a contar que aparte que las ramas van a estar con emprendimiento y tienen que tener los permisos, la parte sanitaria, no lo hicieron donde lo pensaban hacer, que tenía más espacio y todo, ¿sabe por qué no están los transformadores? Porque la municipalidad no se cuesta las pies. la. Pela. Ya. Vamos, que se puede. Vamos con la música. Ya. Y muchas gracias, Silvia, con cariño para ti. ¿Mm? Y para todas las que de repente piensan cómo van a cooperar o qué van a hacer. Acuérdense que a algunos no le han pagado el sueldo porque está adelantado, ¿no es cierto? Pero es mejor que te lo paguen cuando te toquen pagar, Claren Willen, ¿sabe para qué? Para que dure más. Yo estoy esperando la jubilación de mi mamá, no para saltarla, sino para llevársela. ¿Me trajiste el voucher con todo? Sí. Nada más depositaron, sí, 7, pero lo saqué, ya me imaginaba. Mentira, yo le digo nomás. Es más cobra ahora que las ánimas. ¿Has visto que las ánimas cobran? Sí. Las ánimas cobran, fue Claren Williams, ¿no? ¿Dice usted? Dice que viene un aguinaldo. El aguinaldo es para la que lo bebe. Sí, que cobra. Ahora, oye, ¿se han dado cuenta que antes todos te hacían un favor? Ahora todos te cobran. ¿Querés un favor? ¿Cuánto me voy a pagar? Ya. Yeah. Imagínense si yo hubiera cobrado los favores que he hecho por todas partes. Sería millonaria. No, primero no estaría acá. Estaría durmiendo. Relajada. ¿No? No trabajaría en la escuela. Tampoco. Relajada. Pasamos tanta rabia que el color lo tengo, pero ¿han visto un color? ¿Han visto una carne así rojo en vivo? Más o menos así. ¿Saben por qué? No sé si cuando estamos mucho mayor, pasan los años, nos ponemos confrontacional, ¿no? Y no nos gusta que nos digan nada. Somos así, rabiosos. Aparte de que cuando te crías con la vieja escuela, con el rigor, todo, sigue ese patrón. Oye, mandé un bolerito. Lo tiene Claren ayer, me decía el Claren Willen. Ayer. No importa, tócaselo para que vamos introduciendo. Vamos a meter boleros porque vamos a hacer el proyecto. Estamos en eso. El proyecto La Voz, ¿no es cierto? Dorada. Ese es nuestro proyecto. Que tenemos que trabajarlo, tenemos los invitados que vamos a estar, mañana empiezan a venir los invitados. A ver, ¿qué dura?

0: sentaron a la dama al tiro en la silla. Era una previa, ¿no? Entramos a la magia de la música y nuestro teléfono habilitado para la cadena solidaria es 58-237-2771. Para ser primer día, no sé, tenemos hasta el 14, no estamos mal. Nos faltan los fideos y nos falta un poquito de arroz. Y cuando se completa, eso sería todo. Yo no pido a nadie nada más porque es lo que se pidió y sería. Después tengo que juntar yo mi cartera, todo lo que voy a rifar, para juntar plata para la caja de pollo que me pidieron, ¿no? Vamos que se puede. Toquemos un poquito de música.
1: Esto es por Chile, sí señor.

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1: Le indica la hora.
2: Las 12 con 57 minutos.
3: Hola, ¿cómo están, ariqueños y ariqueñas? Les cuento que desde este mes aumentó la PGU, tal como lo teníamos programado en la reforma que aprobamos en el gobierno anterior, que establece que ahora en septiembre suben las pensiones a 250 mil pesos la PGU para aquellas personas que tengan 75 años o más. Y el próximo año, también lo dejamos calendarizado en la reforma original, va a volver a subir en septiembre del 2027 para aquellas personas que tengan 65 años o más. De esta forma, entonces, vamos a llegar a la universalidad de los 250 como piso mínimo de la PGU. Obviamente nos hubiese gustado que fuera mucho más, pero fue una reforma muy difícil de aprobar y que, bueno, nos gustaría en el futuro poder aumentarla mucho más. Estos son los plazos que están calendarizados ahora y eso.
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Hoy vamos a estar un poquito más con ustedes, ¿ah? Salirse, las organizaciones institucionales forman mesa regional en la maternidad. Hoy tenemos que preocuparnos, ¿ah? De hacernos el Papá Nicolau. También hay una preocupación grande, ¿no es cierto? Que es el tema, ¿cuál? El de la próstata. Ustedes saben que Gabriel Escalona, no sé. Los hombres siempre, no, yo no voy, estoy bien, y estoy bien. Y cuando llegó estaba en grado 4. Entonces, no hay que esperar estar al final de nuestros días. Tenemos, ¿cómo tenemos que estar? Bien, muy, pero muy bien. Y de lo bien que tenemos que estar haciendo todos los exámenes. Me entrego total. La única forma que no me entrego es cuando van a hacer la mamografía. Ay, ahí me duele todo. Tener pecho, tener busto, ¿no es cierto? Grande, es una bendición. Pero cuidarlo, terrible. Horrible, te duele. Te da alergia, te da tantas cosas. Y algunos tienen que pagar por tener pechuga, buscar en huelga. ¿Qué me dice usted? Es lo que hay, dijo la mosca. Voy a contestar el teléfono. Montaner, tóqueme Montaner, que está de cumple 69 años, porfa.

Tema bonito, ¿no? Montaner cumplió 69 años y se ve bien, por lo menos. Se acuerda las canciones, como dicen los soneros, menos mal que se acuerda las canciones. Tiene que pegarle con un tarro, ¿o no? Pero bonita su música. Algunos lo encuentran pesado, ¿eh? Pero a mí me gusta, especialmente esta música. Bueno, me gusta toda la música romántica. Alguna vez me convencieron por la música romántica, ¿eh? Alguien que trabajaba en radio. Me tocaba música romántica y me decía, todo es para ti. Y uno se la cree, ¿eh? Si son recuanteros los locutores y también los controles, ¿no? Dale. ¿Quién no se ha enamorado de alguien de radio? Ahí tenemos a Lucho Barrio, le encantaron las locutoras. A mi mamá también. Dice, también buena moza de contaré. ¿Eh? No saben que son guapas y guapos. ¿Ya?

Un día como hoy, 8 de septiembre, está de cumpleaños la señora Claudia. Claudia, importadora Claudia, que está en 18 de septiembre, que ahora está en la Siete Esquinas. Una tremenda mujer emprendedora, ¿eh?, que vino a apoyar al comercio ariqueño, está de cumpleaños. Tiene hartas bendiciones y da bendiciones al ambulante y al trabajador que trabaja en las ferias de Arica. Feliz cumpleaños, señora Claudia. Páselo bonito. Le voy a contar que es fanática, pero fanática de alguien que vino, ¿no es cierto?, al día viernes, lo preparó con su fan, sus poleras, sus regalos y todo, de Pablito Ruiz. Desde niña dice que le encanta, ¿eh? Va a ser bonito con su hermosa familia, con su esposo, con su hija acá, y su otra hija en Iquique, su familia, su mamá, su hermano y su papá, y todos, ¿eh? Y también un agradecimiento por también trabajar en el tema social en Arica. Feliz, feliz cumpleaños, un abrazo para usted y las mejores bendiciones, como usted dice. Dios proveerá y nos dará las bendiciones para todo su público que trabaja en las calles de Arica y también para todas las emprendedoras de distintas instituciones que agradecen su trabajo y su gentileza. Así que feliz, feliz cumpleaños. Un abrazo de oso, señora Claudia. Feliz cumpleaños. Ahí le vamos a llegar un regalito, ¿eh?, gnóstico. Lo va a llevar hoy día a su local por la entrega social Arica. Vamos, que se puede. Señora Claudia, feliz cumpleaños. Su cantante favorito, ¿eh? Uy, se vuelve loca. Pablito Ruiz. Ha estado recorriendo distintas partes, ¿eh?, le voy a contar, ¿eh? Y le gusta más Santiago, ahora quiere ir a Argentina, a México, a verlo, fanática. Cuando somos fanáticos, somos así. Menos mal que yo no soy fanática en este momento. Yo no estaría rifando la radio por Clarín Williams. Feliz cumpleaños, señora Claudia, un abrazo de oso para usted, con cariño.

sus globos rojos y su polera roja y toda la preparación ad hoc para recibir a Pablito Ruiz, su fanático, ella es fanática de este artista, y le voy a contar que él se lo agradece montones, porque ella está desde que llega a Arica o a la parte donde esté, fanática en su fans ariqueño. ¿Qué quiere que le diga? Ayer me tenía esperando con llavero, con algunos regalitos de yo fui, pero no me acerqué a la mesa central, me decía, me le tenía un puesto guardado, pero no me acerqué porque estaba, llegué cansada y tarde, y bueno, y quería que disfrutaran, pero lo pasó bien. Una pequeña grande con su Pablito Ruiz. Feliz cumpleaños, señora Claudia.

Oye, sí, ahí me están escribiendo los ambulantes de Arica. Me dice, Jimena, estamos llenos de cosas para vender, pero la gente está desplegada por todas partes, porque han pagado antes. O el tema es que la gente de repente cae, compra las cosas en la feria que quedan cerca de su casa, porque hay que gastar la movilización y todo lo demás. Pero igual hay que apoyar el comercio del centro también, pues tienen cosas baratas, me decía la chiquilla. Y así que un abrazo, pues, ay, que les vaya bien. Ahí vamos a estar moviendo el power. Ya voy a pasar por ahí. Vamos a ver el megáfono, el megáfono. Oye, déjate ser indiferente, pasa por aquí. Precio barato. Te tengo los vasos 18ero, 1000 pesos con tu bombilla. Y como soy media sexy, me dicen 3. ¿Puede ser 4? Bueno, ya 4. Y eso que estoy viejita, ¿cómo sería si hubiera sido Lola? Clarín William. Vamos retirando, pórtense bonitos, los queremos y pónganse las pilas porque nos faltan 20, nos faltan 7 kilos de arroz y nos faltan todos los fideos y nos faltan los 6 atunes. Vamos a ir a buscar algún italiano que done fideos. Ya, pórtense bonito, ¿ya? Muy buenas tardes, que estén muy bien.

Vamos a cantar una hermosa tonada chilena que escribió Eleodoro Campo. Señoras y señores, esta tonada le va a caer de patada a muchos de los que están presentes. Y las que están presentes también. Se llama la tonada La Guasita Rebeca. Ya, compadre.

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1: Le indica la hora.
2: La 1:58 PM.
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Estamos en una nueva jornada de su programa Hayaya, Hayaya Rika Parina Kota, desde su radio amiga Frecuencia Tropical, la 94.9 FM. Estamos junto a nuestro amigo Williams Omar Ortiz en este día martes 8 de septiembre. ¿Cómo está, amigo William? ¿Cuál es la última que se teje? Estamos ya próximos a iniciar un nuevo mes del calendario andino. Ya unos días más. Y en estos días también en distintas comunidades del Avyayala, del Dawenji suyo, se están celebrando distintas festividades. Voy a compartir una festividad muy bonita que se está realizando en la región de Tarapacá, en la provincia del Tamarugal, allí en la comuna de Colchane, en el pueblo de Mauque, Mauquimarca, o Mauquipampa también dicen. Ahí se está haciendo la fiesta correspondiente al este año, y sus alférez son don Ariel Mamani Pardo y Maritza Rafael Flores e hijos. Ellos están a cargo de lo que es esta bonita fiesta del pueblo de Mauque en la región de Tarapacá, comuna de Colchane, en pleno Sunipata, en pleno altiplano. ¿Te has escuchado hablar alguna vez de esa, de ese poblado, de esa comunidad, de ese territorio? Mauque, no se olvide, Mauque. Y está, como decíamos, en la comuna de Colchane, la que se ha denominado también como la gran tierra de los aymaras. Es un eslogan que tiene la comuna de Colchane, así que nosotros también nos permitimos compartir todo lo que está pasando ahí en Mauque, ¿no es cierto? Y con mucho respeto, por supuesto, y cariño, ¿no es cierto? Estamos también compartiendo lo que es el programa. Dice tradicional vilancha, 7 de la mañana, 8 de la mañana entrada de cera, 20 horas cena ofrecida por los alférez en la sede social, 22 horas misa de víspera, 23 horas vísperas y luminarias en el lugar de costumbres. Y a la 1 de la mañana, invitación a la sede social del pueblo con los alférez y amenizado por los grupos electrónicos. Eso es hoy día martes. El miércoles, o sea, mañana, desde las 7 de la mañana, entrada de alba y saludo a la Virgen de Guadalupe. Ese es, dice, Virgen Guadalupe, con fe y devoción a la Virgen Guadalupe, dice. 11 de la mañana, el día de mañana, solemne misa en honor a la Virgen de Guadalupe en la iglesia de Mauque. 12 horas, procesión de la Virgen de Guadalupe y costumbres en la plaza del pueblo. 15 horas, almuerzo ofrecido por los alférez en la sede social. 17 horas, invitación al local bailable con los grupos del momento. A las 19 horas, cena ofrecida por los alférez en la sede social. Eso es mañana miércoles. Y el día jueves 10, 9 de la mañana, desayuno para todos los invitados. Juntos en el cementerio. 13:30 horas, almuerzo ofrecido por los alférez para todos los invitados. 17:30 horas, cena ofrecida por los alférez en la sede social. Y a las 18 horas, gran recepción general en la sede social, amenizado por los grupos electrónicos del momento. Estamos hablando de la región de Tarapacá, de la provincia del Tamarugal, de la comuna de Colchane, del pueblo de Mauque, Mauquimarca. Dice aquí también, hay otras expresiones que son propias también de, la, de las fiestas comunitarias. Dice, cariños de cerveza, cerveza cristal, dice. Gabriel Mamani, señor Gabriel Mamani, señora Kelly Calderón, señor Freddy Condori y señora Mónica Castro, señor Anthony Mamani y señora Jocelyn Quiroz, señor Segundo Mamani y señora Andrea Araníbar, señor Teodoro Choque y señora Mirna Hidalgo, señor Fenio Coca y señora Delia Mamani, señor David Alizar y señora Angélica Almendra, señor Juan García y señora Sinforosa Bustos, señor Juan Carlos Mamani y señora Karen Lutino,
señor Anacleto Mamani y señora Sonia Quispe, señor Mauro Quispe y señora Elizabeth Caipa. Cerveza Corona, dice Nietzel Araníbar, señor Nietzel Araníbar y señora Sandra Flores. Como así mismo, señora Jennifer Soto e hijos. Esta es la invitación, sale ahí por el lado de Mao, que el Cerro Tangarangani, ¿no es cierto?, que es el cerro protector principal, es como una evocación al morro, si usted me pregunta qué puedo evocar. Bueno, cariños de efectivo, dice señora Antonio Mamani, señora Jocelyn Quiroz, señor Giancarlo Mamani, señora Nidi Chayapa, señor Michael Esteban y señora Antonia Almendra, señor Brian Castro y señora Cristina Mamani, señora Alexis García y señora Claudia Mamani, señor Abdón Chayapa y señora Abigail Vilches, señor Alicio Choque y señora Reina Mamani, señor Elías Ayaviri y señora Emma Kisberg, señor Florencio Almendra y señora Celinda Vallejos, señor Javier Mamani y señora Melvi Moya, señor Lilian Mamani, señor William Mamani y señora Nicole Castro, señor Freddy Choque y señora Brunilda García, señor Alejandro Castro y señora Eli Mamani, señor Juan Solares y señora Silvia Mamani, señor Guillermino Choque y señora Leticia Oxa, señor José Mamani y señora Maribel Amaru, señor Juan Cruz y señora Amalia Anza, señor Patricio Chamaca y señora Martina Sayapa, señor Abel Velasco y señora Yadita Choque, señor Sergio Castro y señora Lourdes Bernal, señor Teófilo Mamani y señora Jenny Castro, señor Jordan Vilches, señora Judith Chayapa, señor Alex Chayapa, señora Lilian Hacha, señor Marcos García y señora Vera Urrelo. Esos son dos cariños de efectivo. Y señor Cristian Carpio y señora Wilma. Cariños varios, cariño sorpresa, Mel Mamani, cariño vestimenta de altar y vestimenta de la Virgen Guadalupe, Emma Esteban Mamani, cariño maestro de ceremonia, Eric Brito, Sergio Castro y Lourdes Bernal, cariño lichiguayo, Andrés Mamani y Basilia Calani, cariño banda real imperial de Oruro, Víctor Hugo Ortiz y Laura Cuevas, cariño Laquitas Nueva Generación, Alférez 2026, Audio Omega, Gavino, Gariño Sonido, y Audio Mega, Alférez 2026. 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

para todo tipo de eventos, escenario, mesas, sillas y bancas, ¿ya? Vajillas también. Cariño de decoración, eventos, Don Ramón Alférez 2026. Ahí también encontramos otro cariño, banquetería, Perla Negra, Alférez 2026. Cariño Seguridad, Escorpio, Alférez 2026. Cariño Fuegos Artificiales, Alférez 2026. Cariño Filmación DAPS TV, Alférez 2026. Cariño Fotografía Fotoya, Alférez 2026. Cariño Invitación y Recuerdos, Alférez 2026. Oiga, ¿y usted cree que falta algo o no? Los grupos, obviamente, ¿quién va a estar? No tengo la orden así de salida y con qué día va a salir, si el día martes, miércoles, jueves, pero ahí está Milagrito Sonco, convocada para esta fiesta en el pueblo de Mauqui, región de Tarapacá, provincia del Tamarugal, comuna de Colchane. Cariño de Javier Flores y Rosa Urrelo. El grupo Cumbia Fusión, cariño de señor Aldrin Paco y señora Alejandra Almendra, los, dice Sander, y los Divos, cariño del señor Roberto García y señora Elba Supanta, el grupo Galaxia, cariños de Elías Ayaviri y señora Emma. Desde Perú, Emerson, dice cariño de Luis de la Barra, y señora Sonia, también el grupo Caricias, simplemente Caricias, cariño de Johnny Mamani y Marcela Mamani. Cero Engaños, Internacional, cariño de señor Guillermo. Dice también ahí Los Elegidos, Mario Rocha y su grupo Los Elegidos, cariño de Michael Esteban y señora Antonia Almendra. Grupo Sorpresa, cariño del señor Teófilo Mamani y señora Jenny Castro. Tus mejores eventos, Cenici, dice. Cristian Vidal, cariño de señor Juan. Jarima y señora Janet Mamani, el grupo Eclipsia, cariño de Alférez 2026, Eclipsia Internacional. Y dice ahí también Wilson, estilo G, cariño de señor Freddy Vilches y señora Valentina Chayapa. Oiga, la media fiesta, que le diga, esto va a ser en la región de Tarapacá, provincia del Tamarugal, comuna de Colchane, pueblo de Mauque, Mauqui Marca, Mauqui Pampa. Un saludo a todas las personas de la región de Tarapacá, de cada uno de sus poblados, comunas, ¿no es cierto? Iquique, Hospicio, Pica, Pozo Almonte, Guara, Camiña y, por supuesto, Colchane. Así que todo pasando en estos días en la comuna de Colchane. Recordar que por Colchane se viaja a Oruro, pero ¿cómo se viaja a Colchane? Por Guara. Las personas vienen, toman buses, por ejemplo, de Iquique a Colchane, se van a Bolivia, se van a Oruro, a Cochabamba, así como van de Arica a La Paz, a Oruro, Cochabamba, igual, por Colchane, por el paso fronterizo. Es un paso fronterizo donde hay aduanas, SAG, control PDI, carabineros, están todos los servicios, igual que en el complejo fronterizo Chacayuta. Y ahí atraviesa toda esa zona, las comunas de, digamos que la carretera 15CH, ¿no? Atraviesa las comunas prácticamente de Iquique, Hospicio saliendo, Pozo Almonte, Guara y Colchane. Cuatro comunas recorre la carretera para llegar a Colchane. Así que, como decíamos, un saludo grandote también a todos los gilatanacas de la región de Tarapacá y especialmente
del pueblo de Mauque, ¿eh? Que en la región también hay varias personas que son de Mauque y nos permitimos con todo respeto y cariño, por supuesto, saludarles, ¿eh? Por esta fiesta que están pasando. En la mañana hubo ahí una bonita actividad, como dicen las costumbres, por lo que me he podido dar cuenta en Colchane, por ejemplo, en las distintas festividades, siempre el primer día, a víspera, se hace la costumbre aymara, digamos, desde el punto de vista que se expresa la espiritualidad aymara. Y después ya viene toda la parte del sincretismo, podríamos decir, y la parte católica, y también todo lo que es la festividad en sí. Está lleno también de costumbres, detalles, y cuesta pasar una fiesta, porque, ¿qué le diga? Así que nuestro apoyo, ¿no es cierto?, a Ariel Mamani Pardo y Marisa Rafael Flores e hijos alférez de la fiesta en el pueblo de Mauque. En nuestra región de Arica, Parinacota, también hay en Parinacota, si no me equivoco, y en otras latitudes de la región. Oigan, entonces, ¿vamos hablando de esto, Williams? Claro que sí, pues si no todos los días esto. Ahí para complementar un poquito, se dice que Mauque, el nombre, viene de Auki, que significa Auki, papá. Entonces, como en Mauque, dicen que la iglesia de Mauque es más antigua que varias iglesias, entonces, como dicen, la iglesia papá. Y cuando se hacen las costumbres se hacen simultáneamente frente a la iglesia de Mauque y también en un altar, donde le dicen Calvario, le dice la comunidad, y allí se hace la costumbre de Aymara. En el Calvario está un pie de la Madre Tierra Pachamama, esa es la leyenda, ¿eh? Que una niña le decían, come hija, come, y la niña decía, no tengo hambre, si ya comí, ya, así como no tengo hambre, y varias veces ya, entonces le dijeron, ¿y qué te pasó? ¿Por qué no tienes hambre? Entonces ahí salió, dijo, no, es que la Pachamama me dio alimentos, ¿eh? Y fueron a ver y ahí había un pie de la Pachamama, y eso está en una rinconada, es muy bonito, ¿eh? Son ahí en todas las comunidades, hay altares, hay cerros, hay lugares que son propios para expresar la espiritualidad andina, la espiritualidad aymara, la espiritualidad quechua, todo lo que significa la conexión con la ancestralidad y con la madre de la existencia, Pachamama, Madre Tierra, y el padre de la existencia, Pachatata, Pacha Auki, ¿eh? Y Mauque también vendría de esa expresión, de la voz Auki, padre, ¿eh? Bueno, así estamos compartiendo en esta jornada. Oiga, pero hay hartas noticias también, pues a ver, siempre en los días martes sale publicado un newsletter que se llama Juego Limpio, que escribe el periodista Héctor Cosio López, sale publicado en El Mostrador. Y bueno, ¿qué dice el titular principal? Tala de vegetación protegida, CONAF apunta a Dominga. Hola, dice, bienvenidos a Juego Limpio, esta semana haremos una pausa en el formato habitual para ofrecer una edición de actualización, más breve, pero con la misma mirada sobre los temas ambientales que seguimos de cerca. La idea es sencilla, que nuestros lectores puedan conocer lo importante en el momento oportuno. En medio de una agenda ambiental que cambia rápidamente, con nuevas decisiones, investigaciones, proyectos y señales que pueden pasar inadvertidas entre tantas noticias, creemos que también es necesario detenerse en aquello que está ocurriendo ahora. Esta edición es precisamente eso, fotografía del momento, ¿eh? Como siempre en Juego Limpio, dice, intentaremos separar el ruido de lo relevante, poner los datos sobre la mesa y mirar más allá del anuncio para entender sus consecuencias. 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Si aún no te sumas o alguien que te aprecia te compartió este boletín, te invito a que te inscribas gratis para que no te pierdas los análisis y descubras los secretos del tema climático, ¿eh? Esa es la noticia que hay respecto a este newsletter Juego Limpio. Dice, CONAF constata tala de vegetación protegida en terrenos de Dominga, ¿eh?
y sale una extensa nota relacionada a este tema y que seguramente vamos a

Dice, 8 de septiembre de 2026, Bolivia busca presionar a senadores chilenos por caso de narcomaderas. Ah, y ahí sale, ¿no es cierto?, todo este tema. Bolivia busca presionar a senadores chilenos por caso narcomadera. Se siente en esta frontera los albores del cumpleaños de Chile. Aunque no lo imaginen desde el sur del país, aquí no solo se baila caporal, también existe un club de huasos y hay varios grupos y academias de cueca que se hacen presentes en los múltiples eventos dieciocheros y desfiles cívico-militares. No por nada se realiza el Campeonato Nacional de Cueca todos los años con ocasión de la celebración del asalto y toma del morro en junio. Eso no es todo, en esta región se realiza un evento único binacional, el contrapunto de bandas de los ejércitos de Chile y Perú. Esta vez le tocará recibir a Arica el saludo de la banda instrumental castrense Tacneña el próximo lunes 14 de septiembre a las 18 horas en la Pérgola de las Banderas, ubicada en los faldeos del Morro. En julio le correspondió a la guarnición de Arica entregar el saludo musical por la independencia del Perú en Tacna. No se pierdan este gesto de integración entre los ejércitos. Ah, esto va a ser el día lunes 14 a las 18 horas en el sector de la Pérgola de las Banderas. Y en medio de tanto ambiente dieciochero, seguimos reporteando en esta región fronteriza. Las noticias nunca faltan por esas tierras, ni los temblores a nivel político. La región anotó un quinto seremi caído luego de que se conociera la denuncia publicada la semana pasada sobre presiones indebidas del. Y así también estas presiones indebidas del Seremi de Transporte y Telecomunicaciones y presidente del Tribunal Supremo Regional del Partido Republicano, Patricio Lord, a la Dirección de Aeronáutica Civil, DGAC, a favor de su empresa que presta servicios en el Aeropuerto Internacional de Chacayuta. Entonces, dice, antes de que se sucedan nuevos acontecimientos, revisemos el resumen de esta nueva edición en nuestro newsletter. En la primerísima nota tratamos el caso Narcomaderas. Al respecto, el gobierno boliviano anunció que haría lobby con una comisión del Senado de Chile para que apoye la idea de hacer un nuevo peritaje con la DEA, de manera de descartar la presencia de drogas duras en la carga incautada en el puerto de Arica. La Fiscalía Regional volvió a decir que el caso está cerrado y que el sistema penal chileno no admite un análisis alternativo del sistema de salud pública. En otro ámbito, el Consejo de Defensa del Estado presentó una querella en contra del chofer de la alcaldía, Juan Olivares, para que sea condenado por el delito de manejo en estado de ebriedad. Así también, aparte de estar en estado de ebriedad, causando daños tras protagonizar un choque mientras conducía la camioneta municipal en la que habitualmente trasladaba al alcalde Orlando Vargas. Otra nota de este newsletter. Además, abordamos otra arista que se abrió tras los audios de la Seremi de Economía, Romina Cifuentes. Se trata de la petición de la consejera regional Denise Morales al gobernador regional Diego Paco para que fiscalice un programa financiado con 1.200 millones del gobierno regional a Indespa y en especial las contrataciones de personal en esa iniciativa que depende de la Seremi. Les contamos en esta edición la llegada de un piano al programa orquestal del Liceo Bicentenario Domingo Santa María, gracias a que ganaron un concurso del Ministerio de las Culturas, las Artes y el Patrimonio. Y cerramos con una nota sobre la decisión del delegado presidencial Cristian Salles de autorizar la realización de las ramadas en las proximidades del Morro, a pesar de que existe un informe del Servicio Nacional de Geología y Minas que recomendó desde 2024 no efectuar eventos en las cercanías del monumento histórico debido al agrietamiento del peñón y el riesgo de derrumbes implicados. Esos son los titulares del newsletter. Aquí Arica dice Bolivia intenta influir en senadores chilenos y Fiscalía rechaza petición de peritaje de DEA. Oiga, es un tema pero muy, muy delicado. Hay una foto ahí, oiga, la no es muy popular la foto, ¿qué cree que le diga? Ah, sale ahí el senador Mirosevic de la región de Arica Pariacota, el senador Sandón, el senador Moreira. Vamos a ver.

0: ¿Quién más sale? Bueno, los conozco a dos, ¿eh? Y salen ahí junto al presidente de Bolivia, ¿eh? ¿Y para qué quiere que le diga que lo cuestionado que está actualmente el gobierno de Bolivia, ¿eh? Nadie sabe para quién trabaja, es un dicho muy popular y muy cierto por lo demás, ¿eh? En un objetivo político bilateral del gobierno del presidente Rodrigo Paz se ha convertido el llamado caso Narcomaderas. En su plan por deslegitimar la investigación que lleva adelante la Fiscalía Regional del Ministerio Público por la histórica incautación de 1.080 toneladas de maderas con presencia de drogas duras, cocaína y ketamina, entre otras, en el puerto de Arica, el Ejecutivo del vecino país consiguió que el Poder Legislativo chileno le prestara oídos durante la visita que hizo la Comisión de Relaciones Exteriores del Senado a La Paz. Comisión de Relaciones Exteriores del Senado a La Paz. Entonces, efectivamente, el jueves y viernes pasados, el grupo parlamentario chileno encabezado por el presidente de esta instancia, ¿ah?, de la Comisión de Relaciones Exteriores del Senado, Manuel José Osandón, RN, y los parlamentarios Vlado Milosevic, Partido Liberal, Loreto Carvajal del PPD e Iván Moreira de la UDI. A ver, o sea, uno, dos, tres, cuatro senadores. Ellos estuvieron en la ciudad altiplánica durante los tensos días, estos tensos días que vive el gobierno boliviano tras la detención del asesor político argentino Fernando Cerimedo, quien fue acusado de intento de femicidio de su pareja Nadia Beller, y de prestar asesorías al Ejecutivo boliviano y a varias candidaturas presidenciales de derecha, entre ellas la de José Antonio Kast, utilizando granjas de bots para hacer crecer su popularidad. La llegada de la comitiva fue publicitada con bastante entusiasmo y foco en el caso Narcomaderas por el propio gobierno boliviano. Un día antes de su arribo, el ministro de Gobierno, Marco Oviedo, informó a través de un comunicado oficial que, como resultado de las gestiones impulsadas por el gobierno nacional, este viernes llegará a Bolivia una delegación de la Comisión de Justicia, Constitución y Ministerio Público al Senado de Chile. La delegación, esto es, digamos, un tema grandote, bueno, si bien erró en el nombre de la comisión, el secretario de Estado enfatizó en que la llegada de los legisladores chilenos era una muestra clara de que el trabajo internacional que viene desarrollando el gobierno está dando resultados. Hemos pasado del aislamiento a la cooperación. Hoy Chile responde y envía una comisión de alto nivel para trabajar con nosotros, ¿eh? Esa es un poco la nota que sale ahí y que nosotros también nos permitimos compartirla primero que nada, y después alguna iniciativa conjunta, ¿no es cierto?, que permita hacer seguimiento o hacer o tener pasos más encaradores respecto a las problemáticas que hay. Bueno, como decía, el ministro se reveló que los senadores se reunirían con el presidente de la República, Rodrigo Paz, y con el ministro de Relaciones Exteriores, Héctor Huanca, con el fin de coadyuvar para que la Fiscalía Regional de Arica y Parinacota morigere su estrategia de mantener en reserva la información sobre la causa de no permitir el acceso a las maderas incautadas. Sobre ello, Oviedo dijo que hasta este momento la Fiscalía de Arica no ha querido mostrar las maderas ni dar datos. Con la llegada de esta comisión del Senado chileno vamos a poder avanzar. Ellos nos van a coadyuvar para que esto sea posible y podemos avanzar en las pruebas que Bolivia exige. El secretario de Estado reveló que el interés de Bolivia era lograr mayor transparencia en el caso y que se nos permita tomar muestras para que el gobierno de Bolivia, junto a la DEA de Estados Unidos, Naciones Unidas y la Unión Europea, podamos realizar las pruebas técnicas y científicas que correspondan. De acuerdo con fuentes confidenciales, en total hay 17 empresas bolivianas de contenedores o con contenedores que fueron incautados por la Fiscalía Regional. Dentro de ese listado figuran Volpro, Spaces World, Liguria, Jotoya, Salles, Manurini, Multipando, Riollata, Randoína, siempre verde. De acuerdo con fuentes confidenciales, en total hay 17 empresas bolivianas con contenedores que fueron incautados por la Fiscalía Regional. Entre estas malas nombradas están Dina Forestal, Realwood, Degma, Dramax e Indulgence. Todas ellas tienen causas asignadas bajo un rol en el Poder Judicial, pero por disposición de la Fiscalía se encuentran bajo reserva, dice un subtítulo de esta noticia. Senador Mirosevich se opone a nuevo peritaje. El senador por Arica y Parinacota, Vlado Mirosevich, desestimó la versión boliviana respecto de que la visita de la Comisión del Senado serviría para fortalecer el lobby del gobierno del vecino país, cuyo fin es lograr la liberación de no es un tema del área de competencia de la Comisión de Relaciones Exteriores, pero imagino que será una decisión de los tribunales chilenos, lo que estamos hablando. La liberación de las cargas incautadas y desestimar la investigación penal. Oiga, esto es, pero si vuelvo a hablar, demasiado grande. ¿Y qué tienen que ver los senadores ahí? ¿Qué tiene que ver el gobierno boliviano en todo esto?
1: No, están tratando de bajarle el perfil al máximo. Yo confío en el actuar de las instituciones chilenas, dice el senador Mirosevich, de la Fiscalía y de nuestras policías, que claramente están por sobre el estándar latinoamericano, expresó a este medio. Sobre los resultados de esta visita, en la página web del Senado fue publicada una nota que la calificó de histórica, aludiendo a que se había concretado después de 18 años este encuentro binacional. La Cancillería chilena ahondó un poco más sobre las temáticas abordadas, ya que en la cita participó el cónsul general de Chile en La Paz, Roberto Ruiz. Sin embargo, la nota de prensa no mencionó el tratamiento del caso de narcotráfico, pero sí detalló otros temas abordados. Las reuniones abordaron materias de interés compartido y permitieron avanzar en una agenda orientada a fortalecer la confianza, el diálogo político y la cooperación bilateral. Se dio especial atención a la lucha contra el crimen organizado transnacional, al combate o la intervención ilegal de vehículos robados y a la situación de los trabajadores agrícolas bolivianos en Chile, indicó el comunicado final. Respecto a si habrá un nuevo peritaje, se responde que no. No hay un nuevo peritaje, respecto a esa madera. Es importante también ese detalle, ¿no? Ante la insistencia del gobierno boliviano de conseguir un peritaje alternativo de las maderas incautadas, ya que puso en tela de juicio el procedimiento aplicado por el Instituto de Salud Pública, el fiscal regional Mario Carrera respondió que no existe. Respecto a la visita de la Comisión de Relaciones Exteriores del Senado de Bolivia, Carrera dijo que no le inquietaba, ya que lo que nosotros vemos son las causas. Todo lo que esté por fuera, ya sea de los medios de comunicación u otro tipo de acciones, no cambiará nuestras decisiones ni lo que hacemos. Y le pregunta, ¿existe algún antecedente donde se haya aceptado un peritaje alternativo al realizado por el Instituto de Salud Pública, ISP, ante dudas sobre la pesquisa de drogas? Y responde, no ha ocurrido. Lo que pasa es que el ISP es una institución que está validada, que tiene todas sus certificaciones internacionales. Tenemos causas por tráfico desde Arica hasta Punta Arenas desde hace varias décadas y todos los análisis son del ISP. No ha habido ningún cuestionamiento al trabajo de esta institución. Este organismo no depende de la Fiscalía en absoluto y nos da confianza a nosotros y a las defensas también. ¿Cuántos de los contenedores incautados se han liberado? Hasta ahora, dice, se mantiene invariable. Hasta ahora, desde el 8 de junio, o sea, ya cuántos meses, Julián, julio, agosto, septiembre, 3 meses. Cuando dimos a conocer esta incautación, lo que informamos en aquella época fue exclusivamente lo que tenía que ver con el ISP. No se ha liberado ninguno porque ya todos tenían informe positivo del ISP. ¿Y qué ocurrió con unos contenedores que los exportadores Dicen que les liberaron después. Bueno, dentro de esos hay anteriores y posteriores al 8 de junio y no todos han dado positivo. Más o menos cerca del 90% dio positivo y lo que no ha dado positivo ha seguido su camino. Estos se devolvieron, nunca se incautaron, sino que estaban en proceso de análisis. Todo lo que se informó el 8 de junio, no había nada pendiente. ¿Cuántos contenedores quedan por revisar actualmente? Creo que tenemos 10 pendientes, San Antonio y Valparaíso. ¿Cuántos contenedores fueron pesquisados con droga? Le preguntan al fiscal Carrera. Creo que son 44 y otros 10 que no informamos porque estaba pendiente su análisis. La cuenta solo se ha hecho con el informe final positivo del DSP y nunca hemos incorporado a aquellos en revisión. ¿En qué estado está el trabajo investigativo? Estamos trabajando con la Fiscalía de Bolivia y la próxima semana recibo a una delegación de fiscales de Bolivia en Santiago para analizar información y compartir informes de distinta naturaleza. Nosotros nos reunimos con fiscales y no con políticos de acá ni de allá. Esta gestión está en el marco del equipo conjunto de investigación que suscribimos con autoridades de Bolivia. Por ejemplo, en el caso de esto, ¿por qué digo yo que es complejo? Porque el otro día en una entrevista que se le hacía a una ex una abogada Horvitz, ella hablaba, por ejemplo, de que el fiscal Carrera quería ser fiscal en Valparaíso y que esa decisión le correspondía al fiscal nacional y que la investigación contra Hermosilla, Sadwi y otros nombres, ¿no es cierto?, podía tener impunidad en caso que que cada uno de los fiscales que ha demostrado mayor fortaleza para seguir causas, ¿no es cierto?, ha sido el fiscal Carrera y él es fiscal de la región de Arica Parinacota. Uno dice, hay que ver de qué viene el tema, o sea, la afirmación, y que ya lo diga así, la verdad las cosas que después uno ve este tema de la narcomadera, porque esto tiene que ver con una situación muy, muy delicada del proceso del narcotráfico. Y en Bolivia hay tanto cuestionamiento al gobierno justamente por estos temas, o sea, ¿por qué un gobierno tiene que reunirse con una comisión del Senado para estos temas? No sé. Ahí me parece que están pidiendo, es como, mire, imagínese que, o sea, mire, con todo respeto al Senado Milosevic, ¿usted se imagina que el Senado Milosevic esté haciendo lobby, ¿no es cierto?, para pedir que se haga un nuevo peritaje con la DEA, por ejemplo? Sería, pero pésimo, ¿no? Sería algo sumamente grave, ¿no? Pero él mismo ha aclarado, el mismo senador, ¿no es cierto?, dijo que se opone a un nuevo peritaje. O sea, él está confiando, ¿no es cierto?, y no es un tema del área de competencia de la Comisión de Relaciones Exteriores, pero imagino que será una decisión de los tribunales chilenos, ¿eh? ¿O se imagina usted al senador Sandor como presidente de la Comisión de Relaciones Exteriores haciendo un lobby para que sea hay otros mecanismos judiciales, pues lo tiene que manejar el Poder Judicial. Así que estemos pendientes del contexto, sobre todo, porque este es un contexto integral de cómo está funcionando la justicia en el país, ¿no? Y nosotros, por supuesto, es muy importante esto, ¿no? En otro medio, hay otra noticia de este newsletter que lo vamos a compartir también en otro momento. Por ejemplo, Consejo de Defensa del Estado presenta querella en contra del chofer del alcalde que chocó ebrio, ¿no es cierto? Consejo Regional pide transparentar contrataciones en Indespa ante audio de la Seremi de Economía presionando por reclutamientos. Oiga, está igual, está bien movido este tema. Hace poco también salió un tema relacionado con la municipalidad de Putre, que tiene que ver con un proyecto de construcción de la biblioteca pública. Recordemos que hay un sistema nacional de bibliotecas públicas, hay convenios que firman los municipios, en este caso con el Ministerio de las Culturas, las Artes y el Patrimonio, justamente con el sector que corresponde a la biblioteca, y bueno, se concreta una obra muy interesante, muy buena, ¿no es cierto?, de lo que significa tener una biblioteca pública en Putre, ¿eh? Yo recuerdo mucho un trabajo que hizo así de una manera muy pionera en la biblioteca de Putre, Eduardo Lalo Medina, ¿eh? Que él trabaja ahora en el Liceo de Putre, pero él en su tiempo fue como el primero que trabajó en biblioteca y hizo un trabajo muy, muy significativo, ¿eh? Pero estoy hablando de hace años, pero es reconocido hasta el día de hoy. Bueno, sucede que ahí, por lo que yo no tengo ningún documento a la vista como para decir, oye, esto está pasando con este tema. Pero quería referirme al tema de la parte del marketing político. Es muy sabido en el ámbito político que la municipalidad de Putre, su alcalde, Javier Tito Guaya, él usa mucho redes sociales para dar a conocer gestiones que se están haciendo a nivel municipal, ¿eh? Y sucede que este tema de un informe de la Contraloría, la verdad es que viene como a, así popularmente, rayar la pintura, ¿no es cierto?, a la gestión municipal de Putre, porque la Contraloría no es cualquier instancia, ¿no? Hay un tema ahí que está ahí candente, ¿no? Y esto, pero hay que ver, igual hay que situar las situaciones, o sea, hay que decir, oye, ¿cuándo ocurrió esto? Lo que yo tengo entendido es que cuando estaba una persona de Secoplac en la municipalidad de Putre, esta persona posteriormente ya no está trabajando en la municipalidad de Putre, pero sí trabaja en el gobierno regional de Arica Parinacota, ¿eh? Y él era, por lo que tengo entendido, no he visto el informe, pero tengo entendido que él trabajaba en la municipalidad como Secoplac y después se fue al gobierno regional de Arica Parinacota. Y es uno de los, digamos, en toda obra pública, por ejemplo, en el caso de los municipios, el área que ve todo lo que es proyecto es Secoplac, ¿eh? Y ahí se hace toda la. Entonces, a esta, y recordemos que Putre, hace poquito el gobierno regional le aprobó recursos para que se construya el complejo deportivo. Y tengo entendido que el estándar de aprobación es bastante alto en cuanto a recursos. Como para quien dice, asegurar que se haga el proyecto y se haga bien, ¿eh? Y bueno, ¿qué pasa acá? Entonces, siempre como que se tiende a mirar así, como decir, no, es que los municipios son chicos, no tienen suficiente personal. Pamplina, o sea, es puro comentario que no corresponde, porque ¿saben qué? Antes sí, a lo mejor uno podría pensar eso, hace, no sé, 20, 30 años atrás quizá. Y eso. Había malas prácticas, eran otras malas prácticas, siempre ha habido malas prácticas en distintos municipios. El de Putre no sé que no escapa eso, ¿eh? Y también varía, depende mucho de los alcaldes en ejercicio. Es un tema que da para largo, pero a lo que voy es que un jefe de Secoplac, donde ocurren estas situaciones, y que informa a la Contraloría y después se va a trabajar al gobierno regional, ¿qué está pasando ahí? ¿Las relaciones interpersonales, amistad con el gobernador regional o capacidad para ser parte de una gran gestión para la región de Arica Parinacota o en este caso también para un municipio como es la comuna de Putre, que tiene muchas necesidades y que necesita personas realmente comprometidas y que hagan bien la pega? Eso es todo. Y no estamos inventando nada. Y los proyectos hoy día vienen con recursos para fiscalización, ¿eh? Lo que es la inspección fiscal, la inspección técnica, incluso hoy día se terceriza esa. ¿A qué me refiero a tercerizar? A que se visita la inspección fiscal de relacionada a un proyecto. O sea, hay una persona que se dedica exclusivamente a fiscalizar ese proyecto, ¿eh? Y pagan bien. Si usted quiere, le doy más datos en un próximo programa en Mercado Público, cómo aparecen ahí lo que pagan para hacer ese trabajo. Bueno, ahí vamos a dar más antecedentes para que no se diga que estamos hablando de más o sin cosas, digamos, sin mayor información. Este tema ha cruzado el ámbito, sobre todo, político, institucional, y realmente ha traído ¿cómo podríamos decir?, una duda respecto a cómo se está realizando la gestión municipal en Putre. Bueno, William, nos despedimos. Oiga, llegó la hora de despedirnos. Hay harto tema para compartir, pero nos reencontramos mañana. Jiquisicama, Jalulcama, un gran y fuerte abrazo, Pacha. Hayaya, Hayaya, Arica, Parinacota.

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2: Le indica la hora.
3: Las 3 de la tarde en punto.
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2: Las 3 de la tarde, con 11 minutos.

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1: Le indica la hora.
2: Las 3 de la tarde, con 58 minutos.
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1: Lo que pasa es que la orquesta está... 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

Eso ya de una vez por todas, maestro. 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
1: Le indica la hora.
2: Las 4 de la tarde con 58 minutos.
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1: Le indica la hora.
2: Las 5 de la tarde, con 58 minutos.
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1: Le indica la hora.
2: Las 6 de la tarde, con 58 minutos.
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0: ¡Que se escuche ese fuerte aplauso para Mariana!
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1: Le indica la hora.
2: Las 7 de la noche con 58 minutos.
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6: Señoras y señores, volvió la campana que anuncia que viene el camión recolector de basura. Cuando escuche sonar la campanita, saque la basura de su casa. No comete el error de sacar la basura a la hora que se le pegue la regalada gana. Cuidar la limpieza de las calles depende de todos y todas. ¿Me escucho bien, cierto? Sigamos adelante con esta entrega informativa. Le contaré que al pie del Morro de Arica, una multitud celebró el Día de la Chilenidad bailando su buen pie de cueca zapateá. En el inicio del mes de la patria, el alcalde Orlando Vargas dijo que el amor por el terruño se siente en cada rincón de la Puerta Norte de Chile. Ahora vamos al ámbito deportivo. Estos son los resultados de la Ruta del Choclo 2026. En categoría 40 kilómetros mountain bike, Patricio Campbell ganó, se quedó con el primer lugar cronometrando 1 hora 52 minutos. Segundo puesto para Harry Aguirre con 2 horas y tercero remató Sergio Vázquez con 2 horas y 7 minutos. Y en categoría trail running, los tres primeros lugares quedaron en manos de Hugo Mora, Julio Andrés Varela y Pedro Rodríguez. Le cuento ahora que hoy el Consejo Municipal tiene la misión de aprobar el mejoramiento de la cancha de futbolito de la unidad vecinal número 6 por 223.978.642 pesos. El Consejo también en la sesión de hoy va a aprobar el mejoramiento de la cancha de pasto sintético del Parque Lauca por 141.599.051 pesos. Ahora, como estamos ya en onda de fiestas patrias, le voy a contar un muy buen dato. Para reservar quinchos en el Parque Centenario y disfrutar de un viernes 18 y de un sábado 19 de septiembre inolvidable, debe hacer su reserva del 8 al 11 y del 14 al 17 de septiembre, de 10 de la mañana a 5 de la tarde, en la boletería del Parque Centenario. No hay reservas online. Todas las reservas deben hacerse de forma presencial. Y el pago de la reserva se debe efectuar por anticipado y con dinero en efectivo. Si tienes un quincho reservado para el 18 o para el 19 de septiembre, deberás presentar tu comprobante de pago. Hoy, a las 6 de la tarde, el Tribunal de Penalidades de la ANFP podría definir el futuro institucional de nuestro querido San Marcos de Arica. Recordemos que la directiva de la Asociación Nacional de Fútbol Profesional, ANFP, a petición del colista Rangers de Talca, denunció a San Marcos por una supuesta presentación de documentación falsa. San Marcos de Arica arriesga

0: Arriesga la desafiliación del fútbol profesional chileno. Ojo, esto me lo contaron hace poco, que en las últimas horas trascendió una nueva denuncia, ahora contra Deportes Puerto Montt, por no cumplir con el reglamento. Ya vamos a estar informando sobre lo que sucede fuera de la cancha. El famoso escritoriazo en gloria y majestad en el fútbol de Primera B, lamentablemente. Los equipos que están en el fondo de la tabla se tratan de salvar del descenso a segunda división a como dé lugar. Una buena pregunta. ¿Y cuándo son las ramadas? Bueno, del martes 15 al domingo 20 de septiembre del año 2026 funcionarán las ramadas al pie del Morro de Arica. Repito, del 15 al 20 de septiembre tenemos las ramadas donde siempre, ¿ah? ¿Eh? Ahí en la Avenida Comandante San Martín, repito, al pie de nuestro querido Morro de Arica. Y tengo una última información. Fíjese que el sábado 12 de septiembre, de 10 de la mañana a 1 de la tarde, en la Plaza Pacífico de Playa Chinchorro, la Municipalidad de Arica y Senda Previene les invitan a disfrutar de la gran volantinada de fiestas patrias. Te esperamos con volantines y colaciones para disfrutar en familia. Las fiestas patrias ya comenzaron, si están aquí y nosotros aquí en la radio vamos a seguir informando paso a paso de todas las actividades que organiza la Municipalidad de Arica. Es todo por ahora, en cualquier momento volvemos con más buenas noticias en esta emisora. Chao, que le vaya bien.
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